0: Bien borrosín, hay que cantar en francés.
1: Bebo Best και η Super Lounge Orchestra, Out of Myself.